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0: bien, 8 de la mañana, 7 minutos en Colombia. Muy, pero muy buenos días. Feliz despertar hoy, sábado, fin de semana. ¿Cómo amanecen, queridos oyentes? Aquí ya estoy listo para acompañarles, por supuesto, tu
1: corazón de melón. Bésame.
0: Tu corazón de melón, feliz de ser una de las voces. Bésame. Toda la gloria y toda la honra, papá Dios, que me permite estar acá acompañándoles una mañana más. Pero diferente, cargada de buena música, las canciones inolvidables que no pueden faltar en los 104.7. Así que pónganse cómodos para los que están llegando a la oficina, a la empresa, ahí al local, al negocio. También saludo especial para toda la gente hermosa que a esta hora despierta, que nos sintoniza en diferentes partes de Florida Blanca, de Girón, de Piedecuesta, de la ciudad bonita, mano de Bucaramanga, mano. Saludo especial, que hoy sea un bendecido sábado, que todo lo que te propongas, todo lo que añores, sueñes, anheles, se cumpla y se haga realidad al finalizar este maravilloso sábado. Voy a habilitar nuestro WhatsApp, bésame, el 318-828-0544. 318-828-0544. Ya mismo usted se puede comunicar, contarme ahí a través de notas de voz qué canción inolvidable no puede faltar hoy sábado. Además, un puente festivo largo, ¿no? Fin de semana bien largo. Un puente incluido, qué rico, ¿ah? Así que ahí voy a estar, 318-828-0544. Por acá dice J, fuerte accidente múltiple bajando por el centro comercial único, una volqueta y una moto posible, 901 trancón, fuerte trancón, dice Ludwin Delgado. Gracias, querido Ludwin, por estar ahí en sintonía, hermano, y por informarnos. Me siento un poco, me llegué cantando, me encanta.

0: Saludos para David Botero, dice un saludo J, y quiero enviarle a mi esposa Jimena, que feliz 15 escuchándolo desde temprano. Saludos ahí en el barrio La Ceiba para David Botero, para su esposa, que están en sintonía. A ver qué nos dice por acá mi amigo Diego Ordóñez. Apareció Diego.
1: Bueno, Jotica, por aquí pasando a saludarlo, mi hermano, deseándole un feliz y bendecido sábado, Jotica.
0: Gracias.
1: Que Dios me lo guarde, que Dios me lo bendiga. Reportándole sintonía, como siempre, este humilde servidor, que en las calles de la ciudad bonita, aquí en mi amarillito, con la actitud al 100%, Jotica.
0: Eso, muy bien.
1: Un poco triste, un poco, sí, bajo de nota, sí, por lo que está ocurriendo, por lo del terremoto, por tantas familias que han quedado sin nada, pero sí. Bueno, toca seguir adelante y orar mucho por esas personas que lo han perdido todo, y orar por los aquí por Santander, por todo Colombia, Jotica.
0: Sí,
1: un feliz y bendecido día a toda esta bella audiencia, a esta bella emisora, Jotica. Que Dios los bendiga, que Dios los guarde. Chao, chao.
0: Gracias. Adiós, Diego. Amigo Diego Ordóñez por acá dice buenos días. Buenos días, la gloria y la honra sea para Dios. Amanecimos empacando para los damnificados. Amén, gracias. Dice bajando al terminal 901. 901, ¿qué quiere decir? ¿Se murió alguien? Uy, me mandaron, enviaron por acá una foto. Uy, muy trágica.
2: ¿Qué pasó, Jotica? Villabel, como siempre, territorio, bésame.
0: Robin,
2: son. Jotica, regáleme ahí una canción que se llama Tú con él, para seguir en sintonía de esta gran mañana de bésame.
0: ¿Pero qué es esa canción? ¿Qué, Robinson? Tú con él. ¿Hay qué, Robinson? ¿Hay qué? ¿Ah? Con él. A Robinson. Saludos para Fabio Santos, dice buenos días, don J, desde Provenza, juicioso en la casa, haciendo oficio y escuchando la mejor música de todos los tiempos. 901 es fallecido, muerto, dice por acá mi amigo Fabio Santos y Melvin Mantilla. Saludos ahí para Fabio Santos y para toda su familia que están en sintonía con Bésame. ¿Qué pasó ahí, Robinson? Es que tú con él. Ojo, Robinson, ojo. ¿Cómo así, Robin? ¿Cómo así, Robin?
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0: Aquí están los iracundos. 814. Buenos días. Sonríale a la vida, querido oyente de Bésame.
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1: 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En Bésame son las...
2: Son las 8 de la mañana, 17 minutos.
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Y la voz del Sol de México, él es Luis Miguel, y esta canción se llama Usted. Ya son las 8 de la mañana, 30 minutos en Colombia. Es el fin de semana, hoy sábado. Desde muy temprano quiero enviarle un saludo especial a toda la gente hermosa que nos sintoniza en diferentes cafeterías. Qué rico un chocolate a esta hora, ¿eh? Con pan, con quesito. También para todos los oyentes que nos sintonizan en las tiendas, supermercados. Hoy es un gran día. Que sea un bendecido día.

0: Sea un bendecido día para todos ustedes. Que Dios multiplique cada una de sus finanzas. Que Dios multiplique sus buenos deseos. Que Dios multiplique las ventas. Que Dios multiplique los pasajeros, los usuarios ahí. O la música, no se preocupe. Yo afán no tengo. Saludos para mi amigo Andrés Cadena, que está en sintonía. También para Hugo Alberto Amorocho. Dice, yo escucho Bésame Jota. Por acá apareció. Apareció Margarita.
1: Buenos días, Jotica, ¿cómo le va? Yo estoy mejor de la voz. Gracias a los remedios caseros que me dio Juan Carlos Ordóñez. Esto, feliz día y feliz fin de semana. Que Dios lo proteja y la Virgen lo guarde. Hay que orar mucho por los damnificados y por el terremoto de allá. Hay que doblar rodilla. Una de,
0: así
1: de,
0: es, Margarita.
1: Señora bonita. O de Rafael de España, gracias. Estoy en sintonía, Margarita Barrio San Rafael.
0: Margarita, los remedios que le dio Roosevelt. Los remedios que le dio mi amigo Roosevelt. Margarita ya está mejor. Los remedios que le compartió Roosevelt Guerrero. Si alguien ha visto a Roosevelt Guerrero, dígale que se reporte. Reporte Roosevelt Guerrero. Saludos también para Marlene Cano, dice J, en sintonía con Bésame. Para mi amiga María Ramos también. ¿Qué nos dice por acá, Mauro?
2: Mi corazón de melón, muy buenos días. Dios te bendiga. Escuchando lo mejor, Bésame. Yo aquí reportando sintonía de mi propio driver. Y bueno, hay que echar para adelante, pues un poco consternado con lo que está pasando. Pasó aquí el terremoto en Colombia. Y lo de ayer que pasó en Indonesia también, con terremoto. Pero bueno, la gloria de Dios es hermosa, ¿no? Bueno, con la actitud al 100%. Dios te bendiga, corazón de melón. Estoy escuchando la mejor. Exactamente.
0: Muchas gracias, Mauro. Un abrazo, Mauro. Dios te bendiga también. Gracias a todos los oyentes por enviarme buenos deseos. Muchas gracias a los oyentes que me han dicho en algún momento de su vida unas palabras que hacen por mí, que eso va más allá de las cosas bonitas, de las cosas que de pronto le envíen a uno, de cariño, de amor. Es que mucha gente me dice, Jota, he orado por usted para que Dios lo siga bendiciendo. ¡Ah! Eso a mí me llena el alma y el corazón, la verdad. No se imaginan. Y muchas gracias a los oyentes que oran por mí, para que todos nos salgan bien de la mejor manera. Muchas gracias a todos ustedes, de verdad. Dios les pague y les multiplique. Saludos para Edilia, dice desde Prados del Sur, Jota, en sintonía con Bésame. Era, apareció Roosevelt.
3: Jotica, muy buenos días, buenos días. Les saluda Roosevelt Guerrero, su gran amigo. Bueno, Jotica, muchas gracias por el saludo, hermano. Y bueno, ahí en sintonía la mejor emisora, Bésame. Estamos aquí por el lado de Villabel, por la de Villabel. Bueno, noticas ahí, si es posible, una de Raúl Santi, una bien buena del tiempo nuestro. Un abrazo y bueno, muchas bendiciones para hoy. Sigo escuchando, Bésame.
0: No, saludos, Rubén. Por acá, saludos para Esperanza Alarcón, dice, reportando sintonía desde Ocamonte. También nos reporta en sintonía desde Piedecuesta, dice J, en sintonía desde Piedecuesta. Bueno, un feliz cumpleaños a Erika Paola Vega Jiménez. Está en sintonía de Bésame. Saludos para Erika Paola Vega Jiménez en Piedecuesta. Que Dios la bendiga grandemente, mi amor Erika. Muchas gracias por estar en sintonía, mi amor. Gracias por estar en sintonía, mi vida, Erika. Mi amigo Mauro. Muy bien, 8:35 minutos. Raúl Santi. Por acá para mi amigo Roosevelt. De la potencia amarilla a esta hora que nos sintoniza. Roosevelt, que está buscando un corazón. Roosevelt, un buen hombre, camellador, trabajador, pero le hace falta su complemento a mi amigo Roosevelt, ya que Margarita ni... Margarita no. Roosevelt le gusta Margarita, pero Margarita no sé. Margarita tiene sus pretendientes, pero no sé qué pasa ahí. Con mi amigo Roosevelt. Busco un corazón.

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0: Es mi mujer, canta Emanuel a esta hora. 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
2: 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En Bésame son las
3: 9 en punto.
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0: 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Ya son las 9:06 a.m. Aquí estoy en una nueva hora musical.
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0: Una voz, bésame, acompañándote de corazón con todo mi amor. Sí, porque mi corazón cabe en todos los oyentes, porque los amo absolutamente a todos. Aquí está la voz de Juan Gabriel. Esta canción es para cantar a todo pulmón, ¿no? Na, na, na, na. Ya estaré con saludos, también complacencias. Ustedes se pueden comunicar ya mismo al 318-828-0544. Una notica de voz. Perdona, mi amor, perdona.

0: Jota, muy buenos días, ¿cómo amaneció? Que mi Dios me lo bendiga. Amén. Un feliz día y mucha prosperidad hoy. Oye, Jota, habla Leo, mi amarillito es territorio Bésame, Jota. Que Dios lo bendiga, Jota. Estoy en la sintonía de Bésame, la mejor emisora de Colombia, del mundo y de Santander. Bésame.
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2: Gracias, mi amigo Leo. 914, solo... Ay, solo éxitos. Na, na, na. No se imaginan, si me pudieran ver acá en la cabina cómo estoy yo disfrutando de todas las canciones inolvidables, cantándolas a todo pulmón. Afuera está lloviendo. Yo creo que ustedes también están cantando ahí a todo pulmón aquí en Bésame.

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1: La canción de Roosevelt, Busco un corazón.
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1: Saludos ahí para los amigos pasajeros que van ahí en el taxi, mi amigo Roosevelt. Son felices cantando. Busco un corazón.
0: Busco un corazón.
1: Ya son las 9 de la mañana, 30 minutos. Por acá, saludos para mi amigo David que dice: Jota, me estoy levantando, escuchando Bésame. Pero también allá a las 9 y media levantarse uno. Pasa ahí, papá David. 9:31 levantarse, David. Dice: buenos días, mi nombre es Lucas Pinzón y quiero felicitarlos por ese hermoso programa que nos hace recordar los maravillosos años. Saludos, Lucas Pinzón. Voy con oyentes por acá que nos dicen: hola, Bésame.
2: Botica, muy buenos días.
1: Hola, mi amor.
2: Santa María del Territorio, Bésame. Con Blanca. Para la boceta 06 de Otragás, que es.

0: José Luis, que Dios y la Virgen siempre me lo acompañen, me lo favorezcan, que lo amo mucho, que se cuide. Estaba un poquito por ahí enfermo, entonces que el Señor me siga derramando la salud sobre él y muchos pasajeros en su buseta. Y el oyente de Bésame, mi hijo, Jorjita, para ti, que Dios te siga cuidando esa hermosa voz que tiene.
1: Amén.
0: Y mamita María siempre los acompañe en todo su equipo de trabajo.
1: Amén, mi amor. Muchas gracias por esas palabras tan lindas, mi vida. Saludos para la hermosa Vivi que nos sintoniza ahí en el barrio La Victoria. Para ti, Vivi, mamacita, un besito, mi amor. Y Jota, un saludo a la señora Luz Marina. También está escuchando esa macana el edificio. Saludos ahí para la señora Luz Marina. Para Vivi. Están en sintonía, un besito para las dos. En sintonía de Bésame. También por acá, saludos para Cristina, dice mi corazón de melón, que Dios te bendiga, gracias por alegrarnos. Desde Prados del Mutis con Bésame. Saludos ahí en Prados del Mutis. ¿Qué música hoy? ¿Qué música? ¿Qué música? ¿Qué música? ¿Qué música, no? Gente linda. Por acá saludos para Mary Quintanilla. Dice, excelente música desde Campo Hermoso. Yo escucho Bésame. A ver, voy por acá con oyentes. Hola.
2: Jotica, buenos días. Con Victoria reportando sintonía de Piecuesta. Ay, sí, Jotica. Ahorita yo creo que todos los colombianos estamos orando por Colombia y por todo el mundo, por todo lo que está pasando. Estamos viviendo tiempos muy difíciles. Y ahorita lo que hay que es estar en paz con Dios y estar en oración, mucha oración por todo el mundo y por nosotros, que Dios nos proteja de todas esas catástrofes. Y no, y el tiempo, el clima está muy, muy pesado. Que Dios tenga misericordia de nosotros. Jotica, que tenga un feliz día.
1: Muchas gracias, mi amor. También feliz día para ti, mi vida. Victoria, un besito, mi amor. Corazón de melón.
3: Corazón de melón.
1: A ver, por acá, ¿qué nos dicen? Hola.
4: Hola, buen día. Bendiciones. Quiero escuchar María Arena de Ana Gabriel. Porfa, en sintonía. Jotica. Un besito, Bésame.
1: Un besito para ti, Vivi. Saludos también para la hermosa Nazli que nos sintoniza en Cañaveral. Para ti, mamacita, Nazli, mi amor. Cañaveral, un besote para ti, mi vida. Gracias por estar escuchando Bésame. A ver, por acá más oyentes. Llegó mi amigo Franklin Eduardo León.
5: Jotica, Jotica, con los buenos días, Franklin León. Buen día, ¿cómo me le ha ido a su merced? Alex en fiestaría anoche, que no llegó, no ha llegado, no se escucha. Bueno, Jotica, un feliz sábado para todos. Dios bendiga, éxito, bendiciones. Y salúdeme ahí a doña Mildre, agradecerle por esa hija tan hermosa que me dio.
1: ¡Uy! Pero Franklin, eso no es solo saludarla, eso es llevarle detalles a la suegra, ¿sí o no, Dieguito? Llevarle detalles a la suegra, que cuando usted llegue allá a la casa, al apartamento, no solo es que hay suegra tan linda, hermosa, no, llévese un pancito, una mantecada, llévele el almuerzo. Saludos para Claudia Puentes. Está en sintonía con Bésame.
6: Franklin León. Bueno,
1: ah, Franklin.
6: Vas a escuchar mi guitarra. Mi
1: guitarra. La guitarra de Franklin, ¿dónde anda?
7: Muy buenos días, mi corazón de melón.
1: Hola, mi amor.
7: Desde Piedecuesta, mi casa es territorio. Bésame, Palermo 1.
1: ¿Cómo
7: está?
1: Liz.
7: Que el Señor los bendiga, que el Señor los cuide de todo mal y peligro a todos los integrantes de esa emisora.
1: Amén.
7: Y pido me complazcan con la canción Se me fue la juventud.
1: Uy, mi amor.
7: Es que no sé quién la canta, por favor. Muchas gracias, mil bendiciones.
1: Pero mi amor, ¿por qué va a cantar que se le fue la juventud, mi vida? Si usted todavía está linda, hermosa, joven y bella, mi amor. Y No, no cante, se me va la juventud, mi amor. No cante, que se me va la juventud, mi vida.
8: Oiga, Jotica. Sí, esto. La medalla Franklin León, que eso con lambonería de palabras, no. Eso es con acciones.
1: Sí, sí,
8: con
1: sí, sí.
8: Acciones. Como usted le acabo de decir. Así no le hago una buena invitación, no le llevo un buen detalle. Y otra cosita, y no salió con nada ese muchacho para el paseíto de mañana, ¿no? Se puso a alborotar las avispas y ahora me va a mandar solo con el calvo, con el papá, ¿no? Pero bueno, buen parche de todos modos con el calvito. Él sabe que la buena. Bueno, Franklin, mano, sea serio para la próxima, ¿no?
1: Lo dejó ahí embalado a Diego Franklin. Ahora le toca irse solo para el paseo ahí. A mi amigo Diego.
9: Hola, Jotica, Jotica, buenos días. Oye, vaya sabor. Mire, esto, ese de cuento de las suegras, esto, eso sí sabe mucho, viejito, pollo ronco. Ese, marica, pregúntele, ¿verdad? Ese mejor es muy de buena para la suegra, hermano. Ese es muy detallito para la suegra que tiene. Y para qué, ese man es muy elegante. Eso sí, soy fe eso. Se preocupa mucho por las suegras.
1: Sí, no, uno tiene.
9: Buenas tardes, Jotica, a todos ustedes. Buen día, de parte de Dani Mendoza.
1: Eso, no, uno tiene que ser muy bien con la suegra. Yo cuando tengo suegra así, voy allá donde la señora es. Mi señora, mire, le traje este pancito. Mi señora le traigo esta mantecada. ¿Quiere almorzar? Yo la invito. No tiene que ser así con la suegra. ¿Sí o no, gente linda? Uno tiene que ser así con la suegra. Pero no, hay algunos que solo llegan es a comer. ¿Sí o no, gente linda? Llegan es a comer ni saludan. Suegra, sírvame. No, ¿quién dijo eso, ah? ¿Quién dijo eso, ah?
10: Hola, Jota, buenos días para reportar la sintonía. Como todos los sábados estamos aquí en el restaurante Los Compadres con mi amiga y compañera de trabajo, Franci, que todo el tiempo te pido besos y no me envías uno a mí porque yo estoy con Jocelyn, el teléfono de Jocelyn, pero yo te pido los besos, soy yo, hijo, que Dios te guarde y te cuide. Amén. Un abrazote.
11: Entonces, full sintonía desde aquí de Piedecuesta, el restaurante Los Compadres.
1: So, saludos, besos, mis amores. Vea, mi amor, para que usted diga, no, Jota nunca me envía un beso. Un besito. Ahí está, mi amor. A ver, por acá, ¿qué nos dicen? Hola.
12: Hola, Jotica, buenos días. Dios te bendiga.
1: Amén, Iván.
12: Bueno, reportando sintonía. Acá el poder amarillo es territorio. Bésame.
1: Eso.
12: Para solicitar, si es posible, por ahí un bolerito de Charly Sa. Y bueno, salúdeme a Donales, que lo estamos extrañando hoy también. Un abrazo, bendiciones para todos. Con Ivancho, el poder amarillo es territorio. Bésame.
1: A ver, por acá mi amigo Gabriel.
13: Bueno, Jotica, con los buenos días, taxista de la cultura, aquí prestando un servicito colectivo de Piedecuesta, residentes del barrio Molinos del Campo, unas lindas familias ahí, unos vecinos y conectados totalmente con Bésame, la mejor emisora del área metropolitana de Bucaramanga y las mejores voces que tiene Bésame. ¡Que viva Bésame!
1: Eso.
13: Vea cómo queremos la emisora. Bésame, taxista de la cultura con toda la energía, porque si tenemos cultura somos más profesionales en el volante. Dios lo bendiga, Jotica.
1: Saludos, querido Gabriel. Muchas gracias, hermano Gabriel. Muchas gracias a todos los oyentes que están en sintonía.
14: Buenos días, señores, Bésame, para saludar a mi esposa Joana Guerrero, que está en estos momentos en las ferias de Capitanejo Santander.
1: ¿Hay ferias? Sabía.
14: Un abrazo. Yo escucho Bésame.
1: Muchas gracias, saludos Juan José y también para su esposa, que nos sintoniza desde Capitanejo a través de Bésame.fm Bucaramanga. Saludos para Doña Esperanza con Andrés. La abrazo para Andrés, mi amigo Andrés, y también para la señora Esperanza. Ahí en la tienda, a mi corazón de melón, la señora Esperanza. Tengo que ir un día a estos a saludarla. A doña Esperanza, que es fiel oyente de Bésame, amiga de mi amigo Andrés. Vecina ahí.
15: Yo escucho Bésame, ole Cuchurrumí. Ay, Cuchurrumí, excelente mañana, excelente fin de semana con esta musiquita tan chévere. Nosotros los de 40 años o más sabemos que es disfrutar de esa buena música, Cuchurrumí. Sí. Un saludo especial para todos, bonito fin de semana. Dios me lo bendiga. Chao, sí. Cuchurrumí.
1: Chao, Cuchurrumí, Luífer. Casi le envío un beso a Luífer, ¿no? Casi le envío un beso acá. Casi le envío un beso a Luífer. Saludo a mi amigo Luífer, que está ahí en sintonía. José Martínez dice, soy José Luis Martínez, saludos para usted, Jota, para John Gómez y Blanca Inés, mi mamá. Están en sintonía con Bésame. Muy bien, 9:42.

Albano y Romina Power hacen esta canción Felicidad. Ya son las 9 de la mañana, 48 minutos. ¿Qué tal lo que traigo en esta mañana? Escuchen esto, ¿ah? ¿Eh? Delicioso, apenas para hoy sábado.

0: Claudita de Colombia, el Cóndor se llama esta canción, ¿ah?
1: Y morirá.
0: Maravillosa.
2: Hola, hola, Jotica, buen día. Un saludito para todas las de Servicio General y para todas las cuidadoras. Que Dios las bendiga reportando Sintonía de la Flora.
0: Eso, Mariela Rueda, desde la Flora, gracias.
3: Gracias a mi radio.
0: Hola, mi amor.
3: Reportando aquí desde el parque de Antonia Santos Centro.
0: Gracias, mi amor, saludos. Que se sienta que hoy es sábado, sonría, disfrute. Margarita Díaz dice, te felicito, Jota, qué linda programación, de gusto oírlos a cantar de todo pulmón desde Bellavista en Girón. Un besito para ti, Margarita Díaz. Desde Bellavista, gracias, mi amor, por estar ahí en sintonía. También por acá nos reportan desde el barrio La Pedregosa. Dicen sintonía con Bésame, mi emisora favorita. Por acá saludos también para Gladys. Esta canción es muy bonita, ¿eh? El Cóndor.
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0: Cantan los sonidos y la voz de

me vengo con algo. Vamos a ponerle más sabor a esto, ¿ah? Na, na, na. Vicente Fernández. Acá me estaban pidiendo una de Vicente Fernández. Saludos ahí para Jocelyn.

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0: pequeño efecto, ¿no?
1: No eres soltera.
0: Nada más y nada menos, el hombre no es soltera. Es perfecto para ella. El problema es que no es soltero, ¿eh? Ya son las 10 de la mañana, 2 minutos en Colombia. 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
1: 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En Bésame son las
2: 10 de la mañana, 7 minutos.
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Muy bien, ya son las 10 de la mañana, 20 minutos. Es el despertar del fin de semana, hoy sábado, con la música inolvidable en Bésame.

0: la verdad.
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0: Cerecero Ramazzotti, Fantástico Amor se llama esta canción. Ya son las 10 de la mañana, 32 minutos, 10:33, avanza el reloj aquí en los 104.7. Siempre
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0: saludos por acá. Dice hola Jota, reportando sintonía desde San Pablo Bolívar. Por acá la sintonía es total. Saludos ahí para toda la gente hermosa que nos sintoniza desde San Pablo Bolívar. Un abrazo ahí para todos los caballeros. Un beso para las damas, bellas mujeres de San Pablo Bolívar. Están en sintonía a esta hora, conectados con los 104.7 de parte de Taides García. También saludos para José el Carmen, ahí en San Pablo Bolívar. Están en sintonía con Bésame, por acá que nos dicen hola.
1: Buenos días, Jota. Un día muy especial para usted y todo su grupo de trabajo.
0: Amén.
1: Escuchándolos aquí en el Carrizal Campestre de Girón.
0: Gracias.
1: Un saludo muy especial para la señora Ana y su señora hija Joana, que están laborando.
0: Ajá.
1: Bueno, feliz día para todos.
0: Feliz día, muchas gracias. Saludos. Por acá más oyentes, hola.
2: Buenos días, Jotica, mi corazón de melón, como siempre escuchando mi emisora favorita. Excelente programa. Agradeciendo siempre por tu mensaje, todos los días con ese mensaje que nos llena todos los días en la mañana en la voz del Señor y todos esos mensajes bonitos.
0: Gracias.
2: Que nos toca. Esa melodía, esa música bonita, hermosa, que nos toca el corazón también. Gracias por esos hermosos recuerdos que siempre vienen en el corazón. Saludos a todas mis amigas, besos y abrazos a todas mis amigas de Marucheta.
0: Bueno, saludos ahí a todas las amigas de Maruchita. Un besito para todas ellas.
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0: Corazoncitos de melón. Están ahí en sintonía a esta hora con Bésame. Melvin Mantilla, saludos a mi amigo Melvin Mantilla. No lo había saludado, saludos también para Luz Estela Álvarez, que está en sintonía con Bésame. Para Clarita, mi corazón de melón, Clarita. Dice, me fui para Panamá y me hicieron falta para escuchar las más lindas canciones de Bésame. 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Y se escucha, no se imaginan cómo se escucha, espectacular. Por acá también nos saludan desde San Alberto Cesar. Excelente programa. Me imagino el calor ahí en San Alberto Cesar. Si acá en Bucaramanga todos los días hace calor. Ya yo no sé... hace uno como magia, no sé, para dormir con este calor que hace. Usted puede tener aire acondicionado, ventilador, pero es que no sé, es un bochorno terrible. Saludos para Sergio Montero, que está en sintonía. Saludos, Sergio. También por acá dice desde Colorados Norte, Andresito, estamos activos ahí en el norte de Bucaramanga. Un abrazo, Andresito, y para toda la gente hermosa del norte. Siempre sé que están ahí en sintonía con Bésame. Por acá dice Jota para que salude a toda la fábrica de calzado ahí en el barrio Gaitán. Zapaterías, que estamos en sintonía con Bésame en el barrio Gaitán, también en San Francisco. La gente hermosa es de Santa Rosa del Sur. Dicen por acá buenos días. En sintonía con Bésame. Aquí está la voz de Cristian Nodal. Llega para acompañarnos. Mi amor, de los besos que te di.

0: la voz de Alex Ubago, A Grito de Esperanza se llama esta bonita canción. 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Presenta la hora, ya son las 10 de la mañana, 52 minutos.
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